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Bueno, amigos, ¿qué les parece si les cuento un poquito de la vida de Bengo? Sin dudas, es uno de los DJs y productores más importantes del mundo de la escena trans. Tiene himnos directamente. A lo largo de los años, ha compilado una impresionante colección de remixes para artistas como Armin Van Buuren, Cosmic Gay, Garrett Emery, entre otros. Bengo es un artista cuya música sigue empujando sin límites e inspira a un público cada vez mayor, demostrando que es un grande en la industria de la música trans. Esta es Bengo de Wipe.

Esto es Vengold Half Light. 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
1: Bueno amigos, ¿qué les parece si les cuento las palabras de Bengol? Nos dice, empecé a escuchar música electrónica cuando tenía 15 años. En ese momento estaba en la escuela. Pasé mucho tiempo practicando, soñando, esperando que algún día pudiera viajar por el mundo. Tocar en clubes, festivales, poniendo la música que amo. Y estoy muy agradecido de haber podido hacerlo. La música electrónica siempre ha sido parte de mi vida. Y siempre lo será. Cuando habla de Argentina, nos dice, bueno, me gustan muchas cosas de Argentina. Una es que la gente siente mucha pasión por el trance. Las veces que estuve aquí en Buenos Aires, se llenó de amantes de la música electrónica, siempre con todas las energías. También me gusta mucho la carne y el vino tinto. Me gusta ir al gimnasio y también amo el fútbol. De hecho, les voy a contar una cosita. No solo que veo mucho fútbol, sino que jugaba mucho. Es más, cuando era joven era semiprofesional, pero mi amor por la música era más fuerte. Y eso significaba que mis finales se pasaban en los clubs, por las noches, y no en el campo de fútbol. Si hablamos de sueños, nos dice, mi sueño era crecer como DJ, tocar en todo el mundo, en clubes, en festivales, y lo he logrado. Y me siento muy agradecido y feliz, bendecido, por poder continuar compartiendo mi amor por la música por más de una década, con la gente de todo el mundo, y que continúe por mucho tiempo. Me pone muy contento volver a Buenos Aires, volver a la Argentina. Cuando nos habla del show de Sunrise, nos dice, recuerdo cuando vine el año pasado, cerré la noche, cuando estuvo Paul.

0: Van Dyke fue realmente brillante, increíble. Lo disfruté mucho y la respuesta de la gente fue maravillosa. Así que podés esperar eso, además de mucha frescura y la misma cantidad de energía. Esa energía que siempre está presente en los sets de Bengal.
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1: Bueno amigos, ¿qué les parece si hablamos un poquito de Örjan Nilsen? Él nació un 14 de junio de 1982 en Noruega. A los 7 años tuvo su primer teclado y a los 16, por distintas cuestiones económicas, por primera vez tocó un sintetizador. Después de un año, se enteró cómo hacer música con una computadora. ¿Qué les parece si hablamos un poquito de lo que le preguntamos a Örjan Nilsen? La verdad que un genio total. Acuérdense que después de la entrevista vamos a hacer una traducción completa de todo lo que nos dijo. Por supuesto, le preguntamos a qué edad escuchaste por primera vez o en qué momento escuchaste por primera vez la música electrónica. También, ¿qué conoces? A ver, ¿qué conoces de Argentina? Nos habla de la comida, nos habla de un montón de cosas muy interesantes. Por supuesto, del fútbol también, ¿no? ¿Qué otra pasión tenés, además de la música, no? Nos habla de las películas, nos habla de un montón de cositas más. Hablamos de los sueños, en esa parte muy especial, nos cuenta de su familia. Sí, nos cuenta de su familia. Así que bueno, quédate que en unos minutos arranca la entrevista con Örjan Nilsen.
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1: Bueno amigos, ahora les voy a contar un poquito de lo que estuvimos charlando con Orjan Nielsen. Nos cuenta que empezó a escuchar música electrónica cuando era muy pequeño, tenía entre 9 y 10 años. Y a los 13 y los 14 empezó a escuchar más música comercial. Y sobre todo, el trance. Nos habla un poquito de Argentina. Dice que el argentino es muy, muy apasionado porque cada vez que viene le encanta. Dice que los argentinos somos medios locos y eso le gusta mucho, le encanta. Y la comida es increíble. Y además que tenemos la mejor carne del mundo. Y que particularmente el pueblo argentino le encanta la música electrónica. Nos dice también que somos muy buenos jugando al fútbol y sobre todo la selección argentina. Su pasión son las películas. Dice, me encanta jugar al fútbol y amo el Liverpool. Dice, para mí es el mejor equipo del mundo. Y también nos habla un poquito de su familia. Dice que le encanta pasar tiempo con su hija, con su familia, con sus amigos. Siempre eso es muy, muy importante. Y si hablamos de sueños, dice, mi sueño es seguir haciendo lo que me encanta y tener la gente que amo a mi alrededor. Ese es el sueño de mi vida. Orjan Nielsen, muchas gracias por estar en PBA, en Palacio Buenos Aires, por primera vez. La verdad que es un placer. Thank you for being here today.
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0: Bueno amigos, ¿qué les parece si les cuento un poquito la historia de Sander Van Doorn? Es sin duda uno de los DJs y productores más esenciales, influentes y populares de la música dance actual. Sander entró en la escena musical en 1995, con tan solo 16 años. El último dispositivo de su hermano fue un Roland Groovebox 3003. Le llamó la atención, quedó asombrado y al experimentar por primera vez la cantidad de creatividad que se podía poner en práctica de la música electrónica, una y otra vez Sander tomaba prestada la máquina de su hermano, también sus discos de vinilo de su sobrino. Los escuchaba con mucha, mucha pasión. Desde entonces, Sander se dedicó a la música y sigue haciéndolo hoy en día. Ha creado su propio sonido e inimitable estilo. Es productor de corazón y empezó a tocar simplemente para dar a conocer sus propias producciones. Es prácticamente imposible encasillarlo en un género específico. Su música se ve influenciada por un amplio espectro de factores. Sigue siendo un productor inmensamente prolífico y diverso. Sus producciones le han permitido acumular millones de reproducciones en YouTube y Spotify. Ladies and gentlemen, the first time at PBA Palacio Buenos Aires, Sander Van Doorn.
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4: Well, I've been to Argentina many times before, so I definitely know Argentina for its beautiful cities, the great crowds, the energy. Also about its famous people like Messi, the Queen of Holland, Maxima, and of course, Diego Maradona. I listened to electronic music at a very early age. I think I was around 5 or 6 years old. My brother used to buy a lot of records from Depeche Mode and like Pump Up the Jam from Technotronic. So that's pretty much the first time I really started listening to electronic music. I don't really have any other passions besides music. I have to say it's kind of like a 24-hour thing for me, producing music, playing it out. So for me, that's more than enough passion. Well, to be honest, I'm already living the dream. You know, music was something I always wanted to do. So that dream definitely came through. And of course, a lot of happiness and good health in the future. Well, the most important tip I always give to other producers, starting producers, is you know, be original, create your own sound, and you know, be very critical about what you're producing. Usually, it's about mixing genres, and you know, just keep on pushing through until you have your own sound.
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0: Bueno, amigos, ahora les voy a contar un poquito de lo que estuvimos charlando con Sander Van Doorn aquí en Argentina. Bueno, primero nos dice que, bueno, nada, le encanta Argentina, que ha venido muchas, muchas veces. Le encanta la ciudad, dice que es muy hermosa. El público es como muy, muy pasional, tiene muchas energías. También por su gente famosa, como por ejemplo Messi, la reina de Holanda, Máxima, y por supuesto, Maradona. Escuchó la música electrónica desde muy pequeño, tenía 5 y 6 años. Cuenta que su hermano compraba discos y una de las producciones que escuchó fue la de los belgas Technotronic, Pump Up the Jam. Así fue la primera vez que comenzó a escuchar música electrónica. Cuando nos habla de sus pasiones, nos dice: en realidad, además de la música, no tengo otra pasión. Estoy 24 horas produciendo y para mí eso es suficiente pasión. Cuando hablamos de los sueños, nos dice:

0: carrera.
1: La comenzó en el año 2000. Su género, el trance progresivo. Te hablamos de éxitos, Never Forget. Un clásico con el apoyo de Armin van Buuren y Marco Schulz. Nifra fue la primera mujer DJ en ser incluida en Schulz Music Group. Y también la primera mujer de Europa del Este en entrar en el Top 100 de la DJ Mag. En la entrevista nos habla un poquito de sus sueños. Por supuesto que uno de sus sueños es ser productora y DJ, ¿no? Hablamos de la felicidad. Nos cuenta que le encanta bailar. Le encanta viajar también. Nos habla de su hijo. Nos habla de su familia. De cuando empezó a escuchar la música electrónica. También le gustan los juegos. Le gusta leer de historia. ¿Pero qué les parece si ella nos cuenta todo aquí en PBA, en Palacio de Buenos Aires? Acuérdense que después de la entrevista voy a hacer la traducción completa de la vida y la historia de Nifra.
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1: Bueno amigos, ¿qué les parece si hablamos un poquito de Nifra? Charlamos muchas, muchas cosas. Nos cuenta que convertirse en productora y DJ fue el sueño de su vida. Y está muy contenta de haberlo logrado. Eso le da mucha, mucha felicidad. Porque siente que si haces algo que te gusta, no lo tomás como un trabajo. Porque es algo que amás, algo que te sale, algo que te nace. Es tu pasión y es muy divertido. Al menos así es como veo la vida. Debería ser divertida. Pero si hablamos de pasiones, también me encanta bailar. Y mi segunda pasión es viajar. Viajo mucho y encontrar nuevos lugares, descubrir nuevos países. Eso me encanta. Nos habla de su familia. Nos dice que está muy ocupada porque, bueno, tiene un hijo de 4 años. Así que además de la música, siempre está con su hijo. Y cuando tiene un chiquitín de tiempo, además de los juegos, le encanta mucho leer. Leer historias. Cosas que tal vez mucha gente lo considera como aburrido. Bueno, ese tipo de cosas a ella también le gusta. También nos dice que le gusta mucho el contraste. Por un lado bailar, festivales con mucha gente, pero también le gusta estar sola y hacer algo muy, muy básico, como por ejemplo leer. Está muy, muy emocionada por el evento del Sunrise en Argentina. Acuérdense amigos, en el Club América va a estar tocando en vivo y va a ser, sin dudas, una fiesta. Va a ser
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Fabián Picotto y DJ Big, señores, tocando en Magia Sonic. Estamos en vivo. Tremendo, señores, el set. Tremendo set. Increíble. Se están riendo como loco, a full. Hasta las 11 de la noche, señores. Esto es una locura. Quédate con nosotros porque estás viviendo a pleno sonido exclusivo, sonido Catamarca DJ. Vamos.

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Bueno, pues empezamos nueva sesión. 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

Noche de Retrodance, señores, en este 2024. Este 25 de diciembre del 2024. Estamos en vivo por Mangia el Sonic. 88.3 del dial, Disfrutando de muy buena música y mezclando en vivo. Estamos en YouTube, en el canal de YouTube DJCHM1. Ace of Base. Qué buena música, Cuánta música estamos poniendo, Tremendos track, Sonido Dan, señores, sonido exclusivo de la radio, Comercial, exclusivo, En vivo a las 2 de la mañana, 3 minutos del 25 de diciembre del 2024, en directo, vamos.

Bueno, una pequeña equivocación del aire. Salió una musiquita aquí. Una pequeña equivocación, Estoy medio dormido, me parece. Ya, ahora, hasta esta hora ya. No es la hora habitual que hacemos el programa. El programa lo hacemos más temprano. Entonces, bueno, es como que esta hora queda descolocada un poquito para ponerlo. Pero bueno, estamos poniendo tremendos tracks, del recuerdo impresionante. Muy buen sonido. Probablemente algo lo que va a ser la despedida de fin de año que vamos a tener. Que lo vamos a hacer con otra música primero también. Pero tremendo, tremendo la música. Qué sonido, qué música. Y ahora un poquito más duro, Y más nuevo también el sonido que pusimos ahora. Mezclado recién ahí medio a la justa entró,

Y de esta manera, señores, estamos cerrando el especial. El especial que quisimos hacer cortito nomás, no muy largo, de Navidad, que estuvimos haciendo con Retro Dance, lo pensamos así, salió con Retro Dance casi completo. Así que hasta aquí llegamos con la edición especial de Navidad, señores, de esta edición que quisimos hacer exclusiva. Nada nuevo, nada muy nuevo de la radio, pero estuvimos transmitiendo en vivo en el canal de YouTube nuestro. Lo haremos de vuelta seguramente para una edición exclusiva, pero ya con otra vista de estudio, ¿no? Obviamente, porque seguramente vamos a intentar hacerlo afuera, lo que va a ser para fin de año, ¿no? Y lo que nos queda es la despedida de... Lo único que nos queda para salir en vivo totalmente del estudio local aquí de la radio va a ser lo que será el programa Interferencias Dan, que lo vamos a tener este próximo sábado, para finalizar el año. Esto ha sido todo por hoy, señores. Feliz noche nueva. Bueno, noche, perdón. Dios mío. Feliz Navidad para todos, perdón, que ya estamos. Hasta aquí hemos llegado con la edición especialísima esta de Navidad, señores, de lo que fue exclusiva con Retro Dance, que quisimos hacerlo así, Nos vamos con un terrible cañonazo del Eurodance de los 90, Cerrando bien Retro Dance a pleno, Nos estamos yendo. Gracias por estar con nosotros, señores. Hasta la próxima edición. Chau.

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Estamos a pleno, gente. ¿Qué tal? ¿Cómo les va? Muy buenas horas de música electrónica. Aquí estamos arrancando DJ Mato Radio Show. Aquí estamos disfrutando lo mejor del house en todas sus tendencias, en todas sus variables. A disfrutar a partir de este momento la edición número 37 de DJ Mato Radio Show.

Lo que escuchamos es la música de Vidas Maxi The Bang haciendo Feels Good, una versión exclusivísima y muy bueno para arrancar el programa. Comunicate al Face, DJ Mato, Radio Show. DJ Mato por un lado, Radio Show por el otro. Así estamos comenzando. No te vayas porque tenemos un especial informativo con lo que es tecnología para DJs. Vamos a estar presentando lo último que presenta Pioneer para los DJs que quieran poner música. En un rato lo estamos presentando. También vamos a tener un poco de data de los Capital Cities. Vamos a estar presentando uno de sus tracks. Por ahí no es el que suena en todas las radios, pero sí está realmente muy bueno. Otra de las cosas que también vamos a vivir es un especial sets con finísimo house music de la old school. Vamos a escuchar algo de la década del 90, pero después vas a enterarte qué es lo que va a sonar. Aquellos que son nuevos, atentos a lo que suena, y los que ya conocen de música de hace un tiempito atrás, lo van a disfrutar muchísimo. Y una cantidad de estrenos musicales total increíble y para disfrutar en esta jornada música electrónica en Radio Amiga.

es la música de Le Flaur, haciendo flow. Me gusta muchísimo la música de esta gente. Hace un par de años estuve pasando uno de sus temas. Hoy cada así que muy bueno para disfrutar este house. Muy hasta oscurito en algunos teclados. La gente de Le Flaur. Seguimos conectados a full, dale.

ya sabes cómo comunicarte con nosotros aquí en la producción a través de nuestro Face, DJ Mato Radio Show. Ahí vas a poder encontrar el contacto de comunicación con la producción de este programa. Ahora se viene el super especial set de los sutiles y finísimos clásicos de la década del 90. Escuchen lo que se viene, pero realmente muy, pero muy bueno. Así que si estás del otro lado, no te desconectes.

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1: Keep Pushing, Boris Douglas, 1995, versión House, porque había una versión que era un poco más pumping, con mucho más groove, hasta se podía etiquetar como Hard House también en algunos lados, sobre todo en el oeste de Buenos Aires, donde se escuchó muchísimo esa versión, pero ahora te traigo el otro lado, el lado B, el que seguramente capaz que algunos houseeros lo van a poder apreciar y algunos houseeros lo van a reconocer al gran remix que estamos presentando para arrancar este bloque de DJ sets. Bloque que tiene como nombre The Old School Hits.

Lo que escuchamos es la música de Everything Back Together haciendo Ground, un superclásico de mediados de los 90, en una versión exclusiva para todos ustedes para que puedan escuchar un pequeño mix, el bloque al que damos como nombre The Old School Hits.

0: Lo que escuchamos es la música de Deep Dish haciendo Mohammed y Jesus, año 1999. Bueno, gente, ha llegado el momento de presentar el momento de tecnología aquí en el Radio Show.
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0: 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Lo que suena es la música de Capital Cities haciendo un cover de Holidays, el tema de Madonna, ¿se acuerdan? Bueno, aquí estamos escuchando la versión de Capital Cities, a disfrutar la buena música que estamos presentando hoy, alternando en diferentes sonidos y noticias.

0: Bueno, increíble lo que estamos escuchando, ¿eh? La música de Capital Cities, esta banda desde California, Los Ángeles, está integrado por Ryan Merchant y Sebu Simonian. Su EP debut fue lanzado de manera independiente el 7 de junio de 2011, siendo Sails of Sound, el tema más conocido de ellos, el primer sencillo y el más exitoso de la banda. Posteriormente, el sencillo Kangaroo Court fue lanzado el 1 de mayo de 2012. En 2013, viniendo más para acá, alcanzó una cierta popularidad con la canción Sails of Sound, que fue incluida en una publicidad de Vodafone, que es una empresa de teléfonos, de servicios telefónicos, así como es Telefónica aquí en Argentina, y en algunas partes del mundo. Vodafone también es una empresa que se dedica a la venta telefónica, de servicios. Esto pasó en Alemania. Esto dio la posibilidad que este sencillo, Sails of Sound, logre llegar al puesto número 1 de las listas de aquel país. Y además, a su vez como efecto rebote, logró incrementar la difusión en los Estados Unidos, donde lideró la lista del Alternative Songs y luego llegó a estar en el puesto número 15 del Hot 100 de la Billboard. Así que un poco de data no viene nada mal, amigos. Se viene ahora el tracks, realmente uno de los tracks que te voy a marcar como... Esto lo puso DJ Mato. Escucha lo que viene.
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0: Lo que escuchamos es esta excelente producción de Lastral haciendo Everytime Funk Agenda Remix. Increíble tema, increíble producción, chicos. Realmente esto me lleva a un estado, no sé qué es lo que le pasará a ustedes cuando escuchan esta música. Realmente a mí me lleva a unos estados muy allá arriba. Me hace los teclados, sobre todo, de esto que tiene realmente muy bueno. Tiene groove, tiene buenas melodías, tiene buen estructura, tiene de todo este tema. Está realmente bueno y uno de los temas que seguramente los que están del lado del techno me parece que estarán como locos escuchando esto. Así que bueno, seguimos escuchando más música, vamos.
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4: Bom, vou falar em português mesmo. Boa noite a todos aí. É um prazer estar aqui em Buenos Aires. O DJ Mato aqui, vocês, a gente está muito feliz aqui de estar aqui hoje. E o importante é a gente fazer esse intercâmbio cultural de música eletrônica, né? E eu acho isso muito importante, é muito importante a gente trocar a cultura, muito importante para a música eletrônica em nível internacional.

Gente, estamos acá, estamos a pleno todavía. Mandamos saludos a todos los que se van comunicando al Face. DJ Mato, Radio Show. Busquen así, DJ Mato, Radio Show. Ahí voy a estar con todos ustedes. Saludos a la gente de las radios que difunden, que apoyan y que promueven esta cultura en este humilde programa de una hora, en donde tratamos de mostrar todas las esencias de la música electrónica, pero trabajamos mucho lo que tiene que ver con el house music. Si hay algo destacable dentro de otro género de la electrónica que pueda aportar al programa, seguramente lo vamos a estar difundiendo también. Escuchen, porque este programa trae de todo siempre. Eso es lo que tiene el DJ Mato Radio Show. Trae de todo, puedes escuchar artistas, puedes escuchar data de artistas por ahí conocidos, muchos del underground, muchos sonidos que por ahí no son comerciales o por ahí no están en el top 5, pero sí van a llegar, pero sí seguramente van a hacer mover una pista o van a hacer que te agrade simplemente a vos que estás del otro lado, ¿no? Aquí estamos.

Excelente final para el programa de la fecha. Increíble la música de Blur Plan. De esta manera nos vamos yendo, gente. Hasta aquí el programa de la fecha. Muchas gracias a todos los que estuvieron descargando, estuvieron escuchando, estuvieron difundiendo a través de el Facebook, a través de las radios amigas que comparten la transmisión de este programa. Un abrazo enorme para todos ustedes y para los que recién están conociendo el programa, también les mando un abrazo gigante. Así que bueno, será hasta la próxima. Los quiero mucho. Mi nombre es DJ Mato y esto fue DJ Mato Radio Show. Adiós.

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mezclando. Sí, HM, señores, en vivo. Esto es una locura, estamos en los últimos 15 minutos del set. Vamos, que revienta todo.

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0: increíbles sonidos. Estamos escuchando True Plan haciendo Baby Baby. Está todo el mundo bailando acá y los chicos sacándose fotos para registrar el radio show de la fecha. Y la gente también, les cuento a los que no conocen la radio porque están lejos, es toda despejada, se ve, es como un local, imagínate, un local de ropa. La vidriera, tenés a todos los locutores ahí charlando, los invitados también sacándose fotos. Recién había unos niños ahí saludando, unos nenitos. Mandá saludos a los nenes. ¿Estaban tocando la puerta también? A ver, perdón. Ahí, decime, dale.
1: Ah, claro, así sí, no. Así dale, no, dale. Estaban tocando la puerta, ¿viste? Yo no sabía si ir, si no ir. Lo dejábamos, que se vayan, que se quede. ¿Quieren hablar, chicos? Bueno, hoy,
0: ¿viste? Esto va sumándose cada vez más. ¿Por qué? Preguntaban por Matt, dice. ¿Por Matías? A ver, habla, Matt.
2: Preguntaban por mí, Mato, acá los chicos en el vidrio que da hacia el shopping.
0: Sí.
2: Por eso los chicos me conocen, seguro que saludan. No, mentira.
0: Ah, deben conocer intrusos de un programa de eso.
2: Está escuchando, que está viendo cómo hacemos el programa en vivo.
0: Así, sí. Estamos grabando desde Horizonte FM 88.3. Con toda la gente que ya tiene información para contarles a todos ustedes. Todavía vamos a poner de fondo la música de Floor Plan, Baby Baby. En un rato se viene el DJ set, antes que empiecen a ir, el DJ set de Dani Moreno, mixando para todos ustedes un sonido con mucho groove, con mucho vocal house, así que mucho remix también, por lo que estuve chequeando. Realmente increíble la técnica de este muchacho de Moreno, Buenos Aires. Justamente se llama Dani Moreno. Nair, dale, contame un poquito lo que estuvimos chequeando. Esta vez vamos a hablar de redes sociales, y el número uno de las redes sociales es el Facebook. Contame un poquito, dale.
3: Bueno, Facebook.

0: presentó nuevas opciones de género para los usuarios argentinos. Argentina es el cuarto país en donde se presenta esta opción después de Estados Unidos, Reino Unido y España. Facebook presentó las nuevas opciones de género personalizado para facilitar que las personas expresen mejor su identidad en la red social. Para cambiar, hay que ir a actualizar información del perfil de usuario y de allí a la información básica y de contacto. Una vez que ingresan, podrán elegir entre más de 50 posibilidades. Además, las personas que elijan un género personalizado tendrán la posibilidad de seleccionar el pronombre con el que les gustaría que les hicieran referencia. Además, Facebook también permite que las personas puedan controlar la audiencia con la que comparten su género personalizado. La red social trabajó la lista con las organizaciones más representativas, con el objetivo de que los usuarios se sientan cómodos siendo fieles a sí mismos, explicó Alejandro Susenburg, director de Facebook Argentina.
1: Y está muy bueno porque da la libertad, ¿no es cierto?, de ser, no solamente de ser quien sos, sino de divulgar la diversidad y la igualdad.
2: O sea que están en todos los chicos de Facebook, están bastante atentos a los cambios que tenemos la sociedad en general, de cómo nos gusta sentirnos y sentirnos representados. Por eso me parece que desde ese lugar hicieron esa reforma.
1: Está bueno, sí, está muy bueno. Repetime, sí. ¿Cómo se haría?
0: Se haría, para cambiar hay que ir a actualizar información del perfil de usuario y de allí a información básica y de contacto.
1: Perfecto. Más claro, échale barro.
2: ¿Querías contar algo vos aparte de esto o no?
1: No.
2: O igual tenés un tema que estabas trabajando, contame un poquito.
1: Sí, tenía una información sobre dale. Ibiza. Seguimos con Ibiza, ¿por qué? Porque Spa Ibiza continúa en expansión tras haber sido nombrado mejor club del mundo en el año 2013 por la revista DJ Mag y recibir el mismo título por parte de los International Dance Music Awards. Se encuentran listos para inaugurar Spice New York. O sea, se están multiplicando los Spice, ¿sí? Y esto va a suceder el próximo 12 de septiembre. De esta forma, Norteamérica se une a la lista de sitios que podrá disfrutar la inigualable experiencia Spice, que previamente se expandió en el territorio de las islas españolas Menorca y Moscú.
2: Bueno, seguimos con más data. Tenés algunas cositas más. Seguro en un rato las vamos a estar presentando, Ailén. Te veo muy enchufada con el programa también, que Nair también está a full. Falta más, pero ya me están apurando con la publicidad.
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0: Último temita de Fruit Plan. Este es el que más me gusta. Esto es Confess M Plant Remix. Mucho tecno fiestero, ese que es para no parar de bailar. Por fiestero no quiero decir que sea grasa. Realmente está excelente este track. Me hace acordar de estos temas teclados sauceros de principios de los 90. Están lupeados de una manera excelente, ¿eh? Mira cómo pega. Ese queda joya. ¿Ese es el tema? Mira cómo pega. Mira cómo estaba buenísimo. Me hace acordar a eso. Yo lo escuchaba y digo, este va perfecto. Y tengo la capela por ahí, pero bueno, ahora no la traje.
1: Para la próxima.
0: Para la próxima, sí. ¿Sabés que estaba intentando cambiar los equipos? En eso estoy. Por eso por ahí no hago tantos sets. Estoy tratando de cambiar los equipos. ¿Viste cómo está la cosa ahora? Así que me estoy viendo qué es lo que voy a inventar para cambiar los equipos. Vamos a ver. Vamos a ver qué sale.
1: A ver qué invento sale.
0: A ver qué ocurrencia criolla sale, ¿no? Ya se viene después de esto. Ahora sí vamos a pasarlo, que ya está en punta prácticamente. Tani Moreno con su set en el From Disco to Disco. Este es el bloque de Deep Showcase Invitados. Dani Moreno, en un rato nada más. Cerramos con este que es Fruit Plan Confess.

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3: Buenas acapelas. Un buen producto para poner el momento que estés escuchando música electrónica muy, pero muy arriba. Comunicate con nosotros. Tenemos ya el link para que la gente se pueda comunicar. El teléfono prácticamente y el Facebook. Rapidito, dale.
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sintonizando ahora nuestro DJ invitado, Dani Moreno. Tech House, ahí para empezar a moverse un poco, así como estamos acá, De Lanús, Buenos Aires, saludos. Desde acá, saludos al amigo Ezequiel Villegas. Siempre, loco, aguantando todo, Un capo, siempre a full, a pleno, escuchando la música electrónica. Y este sonido, Ezequiel, yo sé que estás escuchando y estás escuchando a todo volumen. Me hace acordar a Bahrein. Escuchá, la pista del medio. Escuchá. Ya digo que estás como loco. Bueno, y a todos los amigos que conocimos ahí también. Hay notas de Bahrein, Ojo, Se vienen notas de ahí, Ya tenemos material que estuvimos trabajando. Atento, Hoy, muchísimas personas pasaron a saludar a través del Face DJ Mato Radio Show. Ezequiel me pide que por favor mande saludos. Me está diciendo, manda saludos a Matías Romero. Bueno, a toda su familia también. Y a su hijita también le mandamos un saludo, que hace muy poco fue papá. Le mandamos un abrazo, escuchando desde Lanús, haciendo la previa para descoserla esta noche. Éxitos, Ezequiel. House Music para todos. Y también estamos los domingos en Radio Flash, a partir de las 18. Me contaban que antes hay una previa de música alternativa mixada o seleccionada por Multieventos Sound Mix. Cuántas cosas, Es un representante de la nueva escuela, como así también del buen gusto de la old school.

0: Estamos a pleno acá escuchando el sonido de Dani Moreno. Sampleando a capelas. Dándole vida a los potes de la consola. Full, Para Matías de Lanús, un abrazo grande también. ¿Cuánta gente copada hay en Lanús de Buenos Aires, Como lo hay acá, en diferentes barrios de San Luis. Gente de Mendoza, realmente agradable, que nos hace el aguante siempre, Nair, tenemos un poco de data rapidito para que podamos ir contando la temática de hoy. Había algo para que me puedas comentar, dale. Sí.
1: Sí, te cuento. Una compañía de celular le deberá de dar un auto a un cliente que denunció publicidad engañosa.
2: ¡No!
1: Sí, bueno, te cuento, mira.
0: ¿Qué pasó?
1: Así lo dispuso la justicia de Rosario y el beneficiario recibirá un Mini Cooper 0 kilómetro.
2: ¡Yo quiero!
1: Había ganado en un concurso organizado por la compañía, informaron hoy fuentes judiciales. El juez en lo civil y comercial, Hernán Carrillo, dispuso la condena contra la empresa Amex Argentina, operadora de Claro, a raíz de un concurso de preguntas y respuestas a través de mensajes de texto. El juicio lo había iniciado un usuario que había logrado el máximo de puntos en el concurso, pero al reclamar la entrega del premio, que era un Mini Cooper 0 kilómetro, la empresa le comunicó que en realidad lo que había ganado era el derecho a participar en el sorteo de un vehículo de ese tipo a través de la Lotería Nacional. Además, el magisterio advirtió que el caso constituye un mecanismo de publicidad tendiente a engrosar las facturas de los clientes. Al determinarse que el demandante había quintuplicado el monto de las facturas de consumo del servicio para participar en el juego.
0: Qué bárbaro.
1: La verdad, una trampa.
0: La primera vez que escucho que alguien le gana a esas empresas.
2: ¿Cómo?
0: La primera vez que escucho que alguien le gana a esas empresas.
2: Es increíble, la verdad. Denunciamos todos, aclaro, entonces.
1: Sí, la verdad es que no es la única cosa, sea por sorteo, sino también roban el crédito, pero a lo loco roban el crédito.
0: Todo el tiempo, mandando
1: todo
0: cosas.
1: Todo el tiempo, sí.
0: Mira, casualmente te contaba que, por ejemplo, con este tema de las cosas que te mandan, y vos capaz que eliminás, pero seguís conectado, no sé, vos nunca le diste el ok. Ahora, por ejemplo, me vino 400 mangos de celular. No sé de qué. No debo nada, así que tengo que llamar. Sí, imagínate, por eso. Tendría que haber alguna ley que regule estas empresas seriamente.
2: Seriamente.
1: Sí, seriamente, la verdad.

0: de Dani Moreno, que comienza desde muy chiquito, ¿eh? En el año 91 arrancó con 10 añitos a poner música en las primeras fiestas, heredando el talento de su padre, ex DJ de la old school, seguramente de toda la movida de la música disco, porque bueno, tuve la oportunidad de conocerlo en un evento que organizamos hace un tiempito largo, 2008 más o menos, que ahí lo conocí también de primera mano a su hermano, un gran DJ reconocido en este momento, Roberto Moreno. Estaba buscando más informaciones para contarte sobre la vida de este DJ que te estamos presentando en esta noche. Roberto Moreno es su hermano mayor, es, y supongo por lo que me dice siempre, su gran referente después de su papá. Contaba que cuando iniciaba en los primeros años de la adolescencia, empezó a poner música en diferentes fiestas particulares, eventos que por ahí son muy chicos, como eventos seguramente de egresados, fiestas privadas, como todo DJ cuando arranca y se pone a prueba a la hora de musicalizar, que es la prueba de fuego. Si no haces bailar a esa gente, olvídate de pasar electrónica. Muchas veces pasa eso. Eso te da un conocimiento bastante amplio. Después pudo recorrer diferentes lugares de Buenos Aires, eventos en hoteles, en countries de Buenos Aires. Y tuvo una completa carrera como productor, siempre produciendo, siempre estando a la vanguardia de los programas de edición, hasta que, bueno, le aparece a los 16 años la oportunidad para tocar en Complejo Q, nada más y nada menos que de Pinamar, la costa atlántica argentina. Tuvo la oportunidad de trabajar toda la temporada 1998. Fíjate vos, es un DJ que tiene mucha escuela, mucho vinilo encima, Dani Moreno. A él lo conocí en las batallas, no eran batallas, sino encuentros de DJs que hacía una marca que se dedica a enseñar DJs. Se llama Sónica, actualmente existe. Ahí lo conocí. Y después me cuenta acá también con el material bibliográfico que me mandó. Nace como productor en Babylon Records, así se llamaba el discográfico, la productora. Así le dio la oportunidad de desarrollarse como profesional y llegó a compilar más de 70 títulos distribuidos por las discográficas de discos y DJs, sobre todo de las grandes radios. Algunas existen, otras no. Universal, BMG, Six Records de Alemania, Dance Street de Alemania, Saifam de Italia, en radios muy grosas, claro. FM Energy 101.1 y la que creo que también fue mi escuela primaria como DJ de música electrónica, FM Hot 107.5, 107.5, 107.5, le decían los fanáticos. Y después estuvo en boliches que le dieron mucha reputación, La Diosa Disco y Club Contramano Disco. Después seguimos contando más data de este artista invitado, Dani Moreno, a grubiar desde aquí, desde San Luis, para Buenos Aires y toda la Argentina y también el mundo, ¿por qué no? A través de DJ Mato Radio Show te vas a enterar. Pasame el link para que la gente se pueda conectar rápidamente. Estamos leyendo mensajes, estamos hablando. El link de la radio para que se conecte online. Dale, Nair.
1: El link es www.horizontesanluis.com.ar.
0: Ahí estamos. Ahora disfruta de la música de Dani Moreno.

0: Muy buena la música de Dani Moreno. Contento él también de presentar su música en San Luis. De primera mano, en la sede, en la central 88.3, Radio Horizonte. Ya nos vamos, Voy a terminar de contar un poquito la historia de Dani. En el 2004 empieza a hacer un hincapié mucho más en la producción, experimentando muchos softwares que tienen que ver con eso, muchos plugins, y creando muchas pistas para bandas de hip hop, por ejemplo, pop, rock. Y bueno, trabajando mucho en la producción, tanto en la música electrónica como decíamos recién, ¿no? Bandas, hip hop, rock. En el 2010 presenta su radio show Groove Más Groove, emitida en muchísimas FMs, con muchos productores del underground. En la actualidad lo tenemos trabajando en 5 tracks para diferentes sellos, pero se destaca Black Staff Record y también Audio Killers Record. Me cuenta que también va a estar con este último sello, Audio Killer Records, presentándose por Beatport, una de las tiendas virtuales de discos más importantes de todo el planeta, para fines de el 2014. Tiene mucha convocatoria en diferentes fiestas electrónicas del underground de Buenos Aires y del Gran Buenos Aires en general, porque ahí apunta más en las quintas y en diferentes clubs o clubs, como te gusta llamarlo. Sus estilos pasan por el chill out, hip hop, progressive, trance, techno, deep house. Y hoy escuchamos su parte más tech, más vocal house, más freestyle. Y seguramente uno de los momentos más importantes de su carrera fue cuando participó en 2013 en el Red Bull Contest, ¿sí? En el 2013, donde obtuvo el segundo lugar. Primero estuvo Lucas Canave, segundo Dani Moreno, y tercero otro conocido DJ del Scratch, Hernán Paredes. Muchísimas gracias, Dani, si estás escuchando, que lo vas a volver a escuchar seguramente grabado. El DJ set muy bueno, como todo lo que hemos ya presentado. Nair, última tanda publicitaria, rapidito, que ya nos queda casi nada de programa.
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0: Ahí estamos. También, antes que termine el programa, quiero mandar saludos a Sofi Toscano desde Marcos Paz, Buenos Aires, que está escuchando prendida la radio, como siempre. Chicos, los despido, Ya estamos, nos estamos yendo ya, me están diciendo.
2: Sí, ya nos apagaron las luces.
0: Acá en el shopping apagaron las luces.
2: Ya está todo oscuro. Podríamos seguir.
0: O sea, sí, nosotros no tenemos drama.
2: Con la onda que tenemos nosotros, mirá, podríamos seguir, pero...
0: Igual te digo que no va a faltar oportunidad para que hagamos algo un poquito más extendido, Tenemos que hablarlo, pero bueno, todavía vamos creciendo, despacio, tranqui. Bueno, gracias a Ailén, gracias Nair.
2: Gracias Mato.
0: Mat, acá que estuvo acá.
2: Gracias Mati 1, gracias Mati 2.
3: Mato por invitarnos. Y bueno, será hasta la próxima.
0: Ahí está. Un amigo que vino a visitar, también Pipo, que está full escuchando la radio, conociendo la radio también.
2: Dos grandes, sí. Dos grandes. Qué grosos que son, chicos.
0: Los barrios nos visitan. Mucha gente de la Universidad de San Luis escuchando. Así me voy enterando. Bueno, mi nombre es DJ Mato. Será hasta la próxima. Los quiero mucho. Adiós.

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0: Último segundo, señores. Acá, último segundo para despedirnos, ¿eh? Nos vamos. Hasta aquí llegamos con IDE. Chau.
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1: De nuevo con vosotros en Radioactivo DJ, semana número 30, programa 7454 del 20 al 26 de julio de 2026. En este Radio Show, en un instante, las noticias musicales radioactivas. También tendremos nuestro producto estrella, podemos decir entre comillas, es el Radioactivo DJ Evolution, esa sección donde te vamos repasando todos los estilos musicales. Hemos ya escuchado el krautrock industrial, avant-garde industrial, y ahora nos toca el EBM. También tendremos espacio, como no, para el Melody House and Techno en la sección Kenaikan. Positive Reaction con los mejores consejos, positividad al máximo. La central radioactiva con el sonido Trends. Tecnolandia con nuestro amigo Device Mallorca, que además esta semana hará doblete, ya que tendremos al final del programa una sesión de mezclas suyas. También tendremos las secciones en Reacción en Cadena, Emergencia Radioactiva, Radioactivo DJ Hazard, Me Gusta, Nuclear Bomb, Death Con One, y hasta donde lleguemos en estos 120 minutos que ya han dado comienzo.
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6: Bienvenidos a las noticias musicales radioactivas. Como siempre, en primer lugar, recordaros las vías de contacto con este programa, que son a través del correo electrónico info@radioactivodj.com. Repito, info@radioactivodj.com. Y también nos puedes buscar en la web oficial del programa radioactivodj.com. AC Slater se unía al emergente BSI para presentar Get Wild, un lanzamiento que reforzaba el gran momento que venía atravesando el joven productor dentro del sello Nightbase. Tras varios temas destacados, BSI daba un paso más con esta colaboración, que rápidamente empezó a funcionar en set alrededor del mundo. Llegó a convertirse en uno de esos tracks que conectan fácil con el público, y es que Get Wild destacaba por su carácter directo, su capacidad para enganchar desde la primera escucha, y lo que es más, ha consolidado a BSI como uno de los nombres a seguir dentro de la escena actual.

ponemos el foco en uno de los nombres clave de la electrónica, Cascade, que a lo largo de estos meses nos ha ido dejando varios lanzamientos muy destacados. Arrancaba el año con Vision Blurred, una canción que ya presentábamos en los más descargados con Antonio Belmonte y que, sinceramente, es de esos que se quedan para siempre. Luego llegaba Freedom, manteniendo esa línea emocional y elegante que tanto define su sonido. Y ahora recuperamos Meet Again, un lanzamiento que veía la luz unos meses después y que sigue esa misma esencia, combinando sensibilidad, melodía y ese toque tan característico de Cascade. Un artista que demuestra una vez más su capacidad para conectar con el público a lo largo del tiempo, manteniendo un sonido reconocible y siempre actual.

desde Tel Aviv irrumpía Jato, un nuevo proyecto que llegaba con una propuesta diferente y con bastante personalidad desde el primer momento. Ahí se convertía en su carta de presentación, un tema que ya llevaba tiempo sonando en set de Aibo desde el verano anterior, ganándose poco a poco el favor del público. Un debut que no pasaba desapercibido y que dejaba claro que Jato venía con una idea muy definida, abriendo así el primer capítulo de su trayectoria dentro de la escena electrónica.

Las noticias radioactivas. Adam Asenjo y Grant Richard presentaban BBD, un tema que destacaba por su estilo directo y su enfoque claramente orientado al club. Con una producción sólida y sin artificios, el track apostaba por mantener el ritmo y la tensión de forma constante, funcionando muy bien en sesiones donde lo importante es no bajar la intensidad. Un lanzamiento que reforzaba la línea de ambos artistas dentro de la escena y que encajaba perfectamente en sets dinámicos y actuales.

Deniz Coyu ha ido marcando este año con varios lanzamientos muy seguidos dentro de su nuevo proyecto Zeit, su propio sello enfocado a un sonido más actual y contundente. Arrancaba con Blacklight a principios de año, continuaba en marzo con Tunk y poco después volvía a la carga con Burning Red, el tema que vamos a escuchar a continuación. Un track que mantiene esa línea potente y directa que caracteriza a Coyu, demostrando que esta nueva etapa viene con una idea muy clara y una evolución bien definida dentro de su sonido.

Seguimos en las noticias musicales con Garrido, que presentaba un tema llamado Over and Over, donde apostaba por un sonido progresivo con una carga emocional bastante marcada. La canción gira en torno a esa sensación de repetir una y otra vez la misma historia, en este caso dentro del plano sentimental, algo que se refleja tanto en la atmósfera como en el desarrollo del propio track. Con una evolución constante y matices que recuerdan al trance más melódico, Garrido firma un tema que combina emoción y ritmo de forma muy natural.

Left Joel y Andrea Botez unían fuerzas en Paradise, un tema publicado en Isla Berlín que nacía directamente de la experiencia real de la pista y los festivales. Inspirado en esos momentos únicos entre sesiones interminables, conexión con la música y recuerdos de verano, el track es una especie de homenaje a todo lo que se vive dentro de un festival. Paradise juega con esa dualidad entre nostalgia y emoción por lo que está por venir, reflejando ese punto donde la música electrónica se convierte en algo más que sonido, una experiencia.

Sandro Silva ha ido dejando varios lanzamientos a lo largo de estos meses. Arrancaba el año con fuerza. En marzo publicaba Truly Made It Deeply, en abril llegaba Pump It Up y dentro de esa misma línea de energía y sonido festivalero también aparecía Hyphen Light junto a Eva Simons. Y es precisamente con este último con el que nos quedamos, un tema que reúne todos los ingredientes que definen su estilo. Una producción muy cuidada, una vocal potente y ese tipo de melodía que entra a la primera. Hyphen Light combina perfectamente ese enfoque más accesible con la energía que funciona en directo, consolidando una nueva etapa para Sandro Silva, que además coincide con el lanzamiento de su EP New Light. Y por supuesto un momento personal muy especial tras convertirse en padre. Un track que resume muy bien por qué sigue siendo un hombre habitual en grandes escenarios.

Esta semana dejamos atrás el sonido experimental, las fábricas caóticas y las provocaciones artísticas del industrial vanguardista para entrar en un territorio mucho más disciplinado. Si el industrial parecía el sonido de una máquina averiada, el EBM suena como una máquina que acaba de pasar la ITV. Bienvenidos a la Electronic Body Music. O dicho de otra manera, música para bailar, pero con cara de estar revisando un informe de producción industrial. A principios de los 80, algunos artistas industriales comenzaron a simplificar la ecuación. Menos experimentación abstracta, menos collages sonoros imposibles y más ritmo. Mucho más ritmo. La idea era conservar la frialdad mecánica del industrial, pero convertirla en algo físico, directo y repetitivo. Música diseñada para mover el cuerpo antes que para desafiar la cordura del oyente. Aquí nace el EBM, Electronic Body Music, música electrónica corporal. Un nombre muy apropiado porque, en cuanto empieza a sonar, las piernas toman decisiones sin consultar al cerebro.

A diferencia del industrial más experimental, donde muchas veces parecía que el cantante estaba siendo perseguido por una radial y tres cintas magnetofónicas, el EBM incorporó voces mucho más comprensibles. Seguían siendo secas, monocordes y casi militares, pero por primera vez el mensaje podía entenderse. Las órdenes, consignas y frases cortas se convirtieron en parte fundamental del género. Probablemente uno de los mejores ejemplos de cómo convertir una consigna repetitiva en un himno irresistible para la pista de baile es este.

antes del techno y antes del house, cuando todavía no existían el techno de Detroit ni el house de Chicago tal y como lo conocemos hoy, el EBM ya estaba construyendo el puente entre la música industrial y la cultura de club. Su influencia fue enorme en toda Europa y especialmente en Bélgica, donde acabaría inspirando directamente el movimiento New Beat. Muchos de los ritmos mecánicos y secuencias repetitivas que hoy asociamos a la música electrónica de baile moderna comenzaron aquí. Una auténtica pieza clave para entender cómo el EBM empezó a acercarse definitivamente a la pista de baile.

Con el paso de los años, Alemania adoptó el EBM como uno de sus sonidos de referencia. Aparecieron grupos que endurecieron el estilo, aumentaron la agresividad y prepararon el terreno para futuras corrientes como el electroindustrial, el agrotech e incluso parte del industrial metal. El músculo electrónico seguía creciendo.

El EBM consiguió algo que parecía imposible: tomar la oscuridad y la estética industrial y transformarlas en música para bailar. Fue el primer gran paso hacia una electrónica más física, más contundente y más orientada al club. Sin él, sería difícil entender buena parte del techno, del new beat, del electroindustrial e incluso de muchas corrientes posteriores de la música electrónica europea. Y así terminamos nuestro viaje por una época en la que las máquinas aprendieron a bailar y nos obligaron a seguirlas. Nos despedimos con una de las obras maestras absolutas del género. Soy Carlos Villanueva y esta ha sido Radioactivo DJ Evolution. En el próximo programa seguiremos explorando la evolución de la música electrónica, porque la historia de estos sonidos no se escribió con guitarras, se escribió con cables, sintetizadores y alguna que otra máquina que probablemente todavía siga funcionando en algún sótano de Bélgica.

arte de sonidos limpios, bajos contundentes y melodías introspectivas. Kenaikan, Melodic House and Techno y Progressive House con melodías que definen el presente y futuro dentro del underground de la música electrónica.

de Notre Dame es de esas producciones que empezaron a sonar en set pequeños antes de llamar la atención de forma más amplia. Algo bastante habitual en la escena electrónica actual. Muchos temas nacen primero en clubs antes de salir oficialmente. El proyecto ha construido su identidad justo en ese circuito más underground donde las pistas hablan antes que los créditos. Un tema sin normas como su propio nombre indica. Disfrútalo.

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6: Seguimos con más música en Radioactivo DJ, en este caso en la Central Radioactiva. Os recordamos que en la última parte del programa tendremos una sesión de mezclas con Device Mallorca. Llega ahora el potente remix de Glyn Allan y Dave Wright para Generator, el tema original de Parker & Glyn. Una combinación de energía, ritmo y sonidos electrónicos que promete mantener la pista al movimiento de principio a fin.

Desde Ulticona, el productor Guillermo Torres, bajo el nombre artístico de Límite 120 Project, nos presenta su nuevo sencillo Saying Again Tonight. Una canción llena de energía, melodías envolventes y emoción que combina la esencia del dance moderno con una atmósfera luminosa y vibrante. Sube el volumen y déjate llevar por el brillo de Saying Again Tonight.

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1: Pues como una semana más aquí en tu apartado Tecnolandia en Radioactivo DJ. Sabes que todas las semanas te presentamos un éxito de plena actualidad en cuanto a la música nacional e internacional se refiere. Esta semana nos vamos con un auténtico pelotazo.
2: En efecto, todo un pelotazo que nos trae Adam Beyer, uno de los nombres más influyentes de la escena tecno mundial. Nos presenta Load Waiting, un tema hipnótico, elegante y cargado de intensidad diseñado para conectar cuerpo y mente a través de una producción impecable. Sube el volumen y déjate llevar por el sonido de Adam Beyer en Tecnolandia.

Continuamos en Radio Activo DJ. Ahora subimos la intensidad con una de las artistas más impactantes de la escena electrónica actual. Llega Sara Landry con Hands Up, un tema contundente, oscuro y cargado de energía que refleja a la perfección su inconfundible sello sonoro. Manos arriba y disfruta de...

Llegamos al final del programa, al final de Radio Activo DJ. Y como siempre digo, si os habéis perdido algún fragmento, alguna parte, queréis volver otra vez a escuchar el programa, lo podéis hacer desde la web oficial, que es radioactivodj.com. Repito, radioactivodj.com. Ahí están todos los programas, miles de programas colgados con los que podéis escuchar cualquier semana que queráis. Nos vamos hasta la semana que viene, pero os dejamos en buena compañía con una sesión que nos la realiza nuestro compañero Device Mallorca, al que le mandamos un saludo. Con esta sesión os decimos hasta la semana que viene. No faltéis aquí en vuestro punto del dial, en vuestra emisora favorita online o desde donde nos estés escuchando. Volvemos el próximo programa con más música, más sonidos. Os dejo con la sesión de Device.

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0: Es la hora 16. 30 minutos.
1: 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Cuando nos respetan. 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

señores, Psicología Mangial, estamos en vivo en www.mangialsony.com.ar, donde quiera que estés. En vivo y en directo, sonido exclusivo, está terminando, ya últimos dos minutos. Estamos sobre el final de Psicología Mangial, ya se viene nuestro querido programa

Sí, señor, terminando. Se viene Germani, que en un ratito estamos medios desanimados, ¿no? Por, bueno, el partido que vimos recién hace un ratito, de la final de Argentina con España. Bueno, felicitaciones a los españoles. Muy bien. Muy bien, hay que reconocerlo, ¿eh?

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Quédate con nosotros, quédate con Germanic, señores, hasta las 10 de la noche. 22 horas se viene Carlos Heinzer con su programa Tech Radio, DJ Tech Radio, perdón. Todo esto y mucho más, que nos queda aquí para disfrutar en la noche de Magia del Sony Radio.